0: 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En Kiss FM son las 6 con 3 minutos. 6:03. 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
4: Vámonos con buena música a través del 101.9, son las 6 de la tarde con 6 minutos. La presencia de Ricardo Montaner y el temazo Vamos pa' la conga. 981-160-1343, quédate con nosotros, esto es el Back in Time del fin de semana.

0: 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En Kiss FM son las 6 con 17 minutos.
1: 6:17. 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
0: En Kiss FM son las 6:30.
2: 6:30. 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
1: Exactamente a las 6:33 PM, le mandamos un saludo cordial a nuestra amiga Carlota, que ya nos mandó ahí lo que anda haciendo en sus arreglos florales. Si usted requiere de unos arreglos bonitos, al ratito le pasamos el tip directamente ahí en mi página para que nos cheque. Boris de J5, señor B, ahí estamos apareciendo. Dice, buenas tardes, amigo, hola, ¿puedes poner la de Tengo Todo Excepto a Ti? Ah, muchacho, andas enamorado, claro que sí. Ya pusimos el tema de Dama de Hierro de Marisela, cómo no. Saludos cordiales allá, mi querida Carlota, hasta Lerma se van los saludos. Hoy en este bloque musical tenemos todavía más canciones, más música, más temas de antaño. Y va a haber una sección después del corte donde vamos a poner algunas rolitas del rock en tu idioma, ¿verdad? Para darle gusto absolutamente a toda la familia campechana que nos están escuchando. Saludos allá a la gente del Coach, muchas gracias por los mensajitos. También muchas gracias a toda la familia que anda ya saliendo directamente a hacer sus menesteres. Mañana juega México. Mañana se están haciendo, bueno, ya desde ahorita están haciendo las apuestas. Gana o pierda México, hay que tener mesura, hay que tener esa parte chida. Yo sé que podemos hacer la diferencia. No es que yo quiera sonar o peque de ay, buena onda, no, pero podemos hacer la diferencia en que cuando vaya usted directamente a Justo Sierra, lleve la fiesta tranquilos como debe de ser, porfas. Porfas, porfas, porfas. Lamentablemente estamos siendo bastante criticados, ¿eh? Y duramente criticados, y con justa razón, en el comportamiento que podemos tener al momento de que gana un partido México. Y sí, las últimas noticias fueron bastante desalentadoras. Y bueno, ahí nomás se lo comentamos, ¿verdad? Como tip y como detalle. Pero si gana México y usted hizo una apuesta, cumpla, no sea mala onda. Cumpla, porfas, para que, pues obviamente, en los próximos eventos usted pues pueda salir avante también, ganándose una feriecita. Sí, yo sé, hay mucha gente que empieza a estar diciendo ya, oye, te apuesto que va 200 baros, 200, man, ni que cuando estaba yo tronado, así 1,000 baros o 2,000, para que duela cuando pierdas. Ah, muchacho, como debe de ser. Llego para ustedes un temazo buenísimo, dedicado para todos los enamorados, para todos los que andan despechados y despechadas. La presencia de Los Ángeles Negros, el tema Murió la Flor. Sintonizas el Back in Time del fin de semana.

0: 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En Kiss FM son las 6:47.
1: 6:47.
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0: 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En Kiss FM son las 7 con un minuto.
1: 7:01.
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0: Ya son exactamente las 7 de la noche con 5 minutos y seguimos todavía con más música a través de Kiss 101.9 en esto que es el Back in Time del fin de semana, con más temas y más canciones y por supuesto con esas cancioncitas sabrosonas del karaoke. Vamos a ir directamente en este bloque musical con José José, uno de los temas, bueno, de muchos que sacó, siendo parte de esas canciones de... ¡Ay, que la saca el muchacho de tu ronco pecho! Llega el tema de Mujeriego y por supuesto también vamos a ponerles algo ya un poquito más noventero para que también usted pueda seguir disfrutando de esta transmisión. Le recordamos que mañana tenemos para ustedes también más de estas canciones y por supuesto la invitación para que nos escuches en cipseplay.com en cualquier parte del mundo. Ahí estamos para ustedes en cipseplay. Deseando de todo corazón que este sábado sea diferente en tu vida y sobre todo también si sales, por favor, con mucha precaución. Ya sabes que lamentablemente los accidentes están pues a la orden del día y no queremos que te ocurra nada a ti ni a tu familia, ¿va? Esperamos que obviamente te guste esta transmisión y por supuesto también los temas que estamos presentando a continuación de lo mejor de la música pop en español. También llega una de las canciones que les estaba comentando, noventeras, que siendo parte de la música dance sigue hasta el día de hoy siendo parte de la vida de nosotros, pero más que nada un One Hit Wonder clásico que incluso también ha salido en películas, tanto mexicanas como extranjeras, dando parte a que Rafa Villalba llegó de verdad a ser inmortal con este tema. Para ustedes el tema también de Chiquetere que vamos a escuchar en un momento más y por supuesto más y más canciones aquí a través de la frecuencia del beso. Línea de WhatsApp 981-160-1343. Vámonos con José José, el tema de Mujeriego y Rafa Villalba con Chiquetere.
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0: 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En Kiss FM son las 7 con 15 minutos.
1: 7:15. 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

0: 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En Kiss FM son las 7:31.
1: 7:31. 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

0: Exactamente a las 7 de la noche con 38. Vámonos directamente con el gusto culposo. Claro que sí, como debe de ser aquí también en el Back in Time. Escuchamos de todo mucho. 981-160-1343. 981-160-1343. Saque usted su abanico, mi querido amigo Radio Escucha. Estamos prácticamente a unos cuantos minutos de finalizar estos bloques de buena música y espero que hoy usted se haya entretenido con lo que le hemos presentado. Y mientras tanto, nos vamos a ir directamente con este temazo ahí para estar echando el cotorreo y bailando. Seguidamente, después de este tema, escuchamos rápidamente el tema que corresponde a la Onda Vaselina con Mírame a los Ojos y, por supuesto, más y más canciones en el 101.9, donde la música te mueve, loco mía.
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0: En Kiss FM son las 7 con 45 minutos.
2: 7:45.
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Ya son exactamente las 7:47. Nosotros nos pasamos a retirar diciendo que tengas un excelente sábado. Y sí, nos cayó otra vez el agua por acá. Bueno, esperamos que ya se tranquilice un poco el clima, porque pues necesitamos salir. Hoy es sábado de fiesta, hoy es sábado para salir, estar pasándola bien. Y por supuesto, ir allá con nuestro amigo Carlos Guzmán. Saludos cordiales allá a toda la gente, que al ratito nos vamos a estar viendo en este eventazo. Y bueno, gracias familia por haberlo escuchado en esta transmisión. Y por supuesto a todos los amigos y amigas que siempre les gusta escuchar buena música a través del 101.9. Recordándoles que obviamente mañana tenemos para ustedes lo mejor de la música pop en español también. A partir de las 3 de la tarde iniciamos transmisiones con el Back in Time del fin de semana. Así que ojalá usted nos permita llegar directamente con todo lo que siempre vamos a estarle poniendo de bonito.

de chévere y de canciones muy buenas a través de la frecuencia del beso. Gracias, familia, de verdad, por echarnos la mano allá con los mensajes también, y por supuesto para todos los amigos y amigas que siempre están al pendiente de la programación del 101.9, donde la música te mueve. Gracias. Mañana escuchamos otra emisión más de Back in Time. Te recuerdo, hoy a las 11 llega el Kiss Mix para ustedes. Vámonos con Onda Vaselina, Emanuel y Miguel Ríos en este último bloque de música aquí en el Back in Time.

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0: En Kiss FM son las 8 con un minuto.
4: 8:01.
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1: En Kiss FM son las 8 con 16 minutos.
2: 8:16. 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
1: En Kiss FM son las 8:31.
2: 8:31.
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1: En Kiss FM son las 8 con 46 minutos.
2: 8:46. 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
1: En Kiss FM son las 8:52.
2: 8:52.
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8: ¿Sabías que Charles Darwin, el científico que cambió para siempre nuestra forma de entender la vida en la Tierra, probablemente era intolerante a la lactosa? Que se casó con su prima, tuvo 10 hijos y pasaba sus días encerrado en casa, enfermo, escribiendo cartas. Hoy no vamos a hablar de Darwin de los libros de texto. Hoy vamos a conocer a Charles, al ser humano detrás de la teoría. Charles Darwin nació en 1809 en Inglaterra y vivió durante la época victoriana, un tiempo de esplendor científico, pero también profundamente religioso y conservador. Darwin era parte de ese mundo. No fue ningún rebelde social. Venía de familia acomodada, con recursos suficientes para dedicarse a investigar sin preocupaciones económicas. Uno de los grandes retos hoy es ver a ese Darwin más humano, entender su contexto, porque la gente del siglo XIX tenía otras ideas, otras lógicas. Y aquí viene un dato que rompe mitos. Cuando Darwin se subió al barco Beagle, no tenía idea de qué era la evolución. Y cuando se bajó tampoco. Fue hasta 2 años después, entre septiembre y octubre de 1837, que su pensamiento dio el gran salto. Las especies sí cambian, pero guardó esa idea durante 20 años, hasta que en 1858 recibió una carta de un joven llamado Alfred Russel Wallace, quien desde Indonesia le contaba que había llegado a las mismas conclusiones. Esa carta lo sacudió y lo obligó a publicar por fin El origen de las especies en 1859. Después del viaje, Darwin se casó con su prima Emma Wedgwood y tuvo 10 hijos. Estaba enfermo crónicamente y casi no salía de casa, pero escribió cartas, miles de cartas. Se conservan más de 15,000. Dirigidas a amigos, familiares, médicos y científicos de todo el mundo. En ellas habla de sus problemas económicos, de sus días buenos y malos, del dolor por la muerte de su hija Annie, que falleció a los 10 años y que, según se cuenta, era la que más quería. Durante años, se especuló que Darwin había contraído el mal de Chagas en Sudamérica o que padecía males psicosomáticos. Pero un análisis detallado de sus cartas, realizado por el médico Mike Dixon y el historiador Gregory Rabik concluyó algo mucho más sencillo. Era intolerante a la lactosa, una condición común que explica muchos de sus síntomas. Y un dato para cerrar con orgullo. Las ideas de Darwin llegaron a México en francés alrededor de 1870, de la mano de Santiago Sierra, hermano de Justo Sierra, quien las publicó en el periódico El Libre Pensador bajo el seudónimo Eleuteros. En nuestro país, el darwinismo no generó grandes debates biológicos, pero sí encendió discusiones políticas y filosóficas entre los pensadores del siglo XIX. Así que la próxima vez que pienses en Darwin, no imagines solo al sabio con barba blanca en un retrato. Piensa en un padre de 10 hijos que escribía cartas sin parar, que le dolía el estómago después de tomar leche y que necesitó 20 años de dudas para publicar la idea más poderosa de la biología. Porque la ciencia no la hacen dioses, la hacen personas de a pie. Con información del doctor Juan Manuel Rodríguez Caso, de la Facultad de Ciencias de la UNAM. Les saluda Mónica Genis.
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0: Damas y caballeros, bienvenidos en todos ustedes a este su espacio especial, su espacio maravilloso, su espacio musical. Y bueno, hoy tenemos una transformation. Efectivamente, una transformation. En compromiso con nuestra selección y por supuesto en apoyo al movimiento, a la iniciativa No Inglés, porque vamos a darnos contra Inglaterra, por supuesto, vamos a iniciar una pequeña transformación temporal, alentando con toda la selección nacional, así que nos hemos sumado a esta iniciativa No Inglés y por eso de hoy a lunes vamos a hacer Beso FM 101.9. Efectivamente, Beso 101.9, así estaremos presentándonos en estos días, así que por favorcito, estaremos, no se extrañen si de pronto suena medio diferente cuando nosotros, los locutores, estemos platicando con ustedes. Así que sigan sintonizando Beso FM 101.9 para que puedan seguir disfrutando de la mejor programación y ya arrancamos con canciones excelentes ahorita en este programa de Beso en vivo. Beso en vivo, Kiss Live. Beso en vivo, edición sábado por la noche. Pudimos disfrutar hace unos instantes de estas canciones que son la de Miguel Bosé, Gulliver, Alejandro Sanz con Me Dediqué, no, Alejandro Fernández con Me Dediqué a Perderte, Thalía con Habítame Siempre. Así que ahorita nos vamos a ir a una pausa comercial rápidamente y volvemos con Rosana a Fuego Lento, seguido después nada más y nada menos que de Grupo Cañaveral en dueto con Belinda y la canción En la Oscuridad. Quédense con nosotros y mándenos sus mensajitos al 981-160-1343. Repito, 981-160-1343. 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
1: 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En Kiss FM son las 9 con 15 minutos. 9:15.
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0: Seguimos en Beso en Vivo de Beso FM 101.9. Gente bonita, muchas gracias por estarnos mandando sus mensajes, sus comentarios, sus sugerencias, sus saludotes a través de nuestra línea de WhatsApp 981-160-1343. Repito, 981-160-1343. Mandamos un saludo muy especial, con muchísimo cariño, a nuestra querida amiga Mariela Cervantes, que ella siempre nos está escuchando con mucha atención. Hola, hola, tío Enrique, nos dice aquí escuchando, como siempre, la mejor estación del beso. Mándanos un saludo también a mis hijos Alexander, Juan Carlos y mi nuera Nicteja. Y si nos puedes poner una canción, la de Tu Fotografía de Juanes. Uy, uy, uy, uy, Mariela, claro que sí. Con mucho gusto, chulada de canción. Vamos a poner a continuación, en cuanto regresemos del siguiente corte comercial, canción dedicada especialmente para ti, para tu nuera Nicteja y para tus hijos Juan Carlos y Alexander. Con muchísimo gusto vamos a estar poniendo esa rolita que está buenísima. Pero primero nos vamos a una pausa y regresamos rápidamente a esto que es Beso en Vivo desde Beso FM 101.9.
1: 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En Kiss FM son las 9:30.
2: 9:30. 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

0: 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Son las 9 con 46 minutos.
1: 9:46.
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Continuamos con música maravillosa. Gracias, mi gente bonita, por seguirnos sintonizando. Un fuerte abrazo a la bandera que nos está escuchando aquí en Beso en Vivo por Beso FM 101.9. Y tenemos mensajitos que nos siguen llegando y yo lo agradezco de todo corazón. Me alegra mucho poder tener a todos ustedes en este programa y poder platicar con ustedes y poder recibir sus mensajitos y poder enviarme sus mensajitos, no solamente aquí al 101.9, sino también al Instagram, donde me pueden encontrar como eltio.enrique. Así, todo junto, eltio.enrique. Y bueno, esperemos que estén pasando un excelente sábado que ya está por terminar, pero bueno. Ha sido un buen sábado. Hasta eso, yo no me puedo quejar. Y de mensajitos tenemos este que nos dice: hola, mi estimado Enrique, ¿cómo estás? Muy buenas noches, excelente programación. Puedes poner la de La Oreja de Van Gogh, dedicado para todos los compañeros que andamos ahorita trabajando en cierta aplicación, de parte del gran Donnie.

A ver, pásame cuál quieres escuchar y ya ahorita ya la buscamos y con muchísimo gusto porque yo también soy fan de La Oreja de Van Gogh, así que no me molestaría estar escuchando. Ándale, ahora sí, qué bien. Eso. Ahorita la vamos a buscar y con muchísimo gusto ponemos esa rolona increíble. Así que no te vayas, no pierdas la intención porque vamos a regresar con esta canción que definitivamente es una maravilla, una chulada. Pero mientras tanto escucharemos nosotros a continuación a Alex Ubago y la canción Gritos de Esperanza. Y al volver ahora sí estaremos checando lo que es esta rolita hermosa que a todos nos gusta, la de Rosas de La Oreja de Van Gogh. Así que no te vayas y quédate con nosotros disfrutando de la mejor programación, las mejores rolas en el 101.9.

0: 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Son las 9 con 56 minutos.
1: 9:56. 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

0: En Kiss FM son las 10 con 14 minutos. 10:14. 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

Continuamos con más música. Muchas gracias, mi gente bonita, por estarnos sintonizando. Un fuerte abrazo a la señorita Rubí, que nos está escuchando muy atentamente. A la pequeña Charlotita, que esperamos que se encuentre muy feliz. También a nuestro amigo que nos está escuchando en este instante, el gran Paco a la vez. Todos ellos son asiduos cazadores de trivias. Así que muchas gracias por siempre estar al pendiente de la programación. Y nos dice, saludos Enrique, buenas noches. Aquí Paco a la vez, oyéndote desde la mañanita. Qué bueno, mi estimado, qué bueno. Me da mucho, mucho gusto y lo agradezco de corazón. Dice, hay dos cancioncitas de dos mexicanas. A ver si me las pueden programar. Volverte a amar de Alejandra Guzmán y el recuento de los daños de Gloria Trevi. Pues ya pusimos hace unos instantes esta canción de La Guzmán, Volverte a amar. Esperemos que te haya gustado mucho. Chulada de rola. También escuchamos antes a Nada de Nada de Marco Di Mauro. Por si andábamos medio con el espíritu decaído, ese es el tipo de canciones que te llegan al cocoro. Y también la quinta estación, El Sol No Regresa, también nos la habían solicitado hace ratito, así que cumplidos. Ahorita nos vamos con Jaguares, una canción que esta yo quería escucharla y se las pongo con mucho gusto, Como Tú, una chulada de canción que estoy seguro más de uno va a disfrutar. Y después, ahora sí, nos vamos con Gloria Trevi, El Recuento de los Daños y Faye, Muévelo. Esta va para nuestra amiga Maggie, que es fan de Faye, también para un abrazo muy especial para Charito, para Sergio, para Alex y Lalo, que siempre nos escuchan. Así que quédense con nosotros y sigan en sintonía de la Estación del Beso. Estás escuchando Beso en Vivo por Beso FM 101.9.

0: 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En Kiss FM son las 10 con 30 minutos.
1: 10:30. 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

Seguimos con música increíble. Muchas gracias, mi gente bonita, por sus mensajitos que nos están llegando ahorita. Hace unos días yo estuve compartiendo un tutorial de qué hacer cuando a tu pequeño o tu pequeña la gente en internet hace uso de algún sistema operativo, de alguna inteligencia artificial, y manipula las imágenes suyas y las empieza a divulgar por internet de una manera, sobre todo, bastante sucia, ¿no? Bastante puerca, depravada. Entonces, ahí es un tutorial de qué es lo que hay que hacer para poder hacerse cargo de eso, que se baje. De hecho, sí se puede eliminar una imagen de internet, una base de datos de internet, pero hay que saberlo hacer en los pasos correspondientes. Si la requieren también, manden un mensajito a eltío.enrique y con mucho gusto les hago llegar esa misma ese mismo tutorial, ¿no? Ese mismo los pasos a seguir para poder hacerte cargo de ese tipo de imágenes que nada más pues dañan mucho a los chavitos, ¿no? A las chavitas, sobre todo son menores de edad, y uno no quiere que estén expuestos a esa clase de lugares asquerosos, ¿no? Entonces, bueno, mándenme el mensajito porque yo estoy ya distribuyéndolo con nuestros amigos que están inscritos en mi página, en mi cuenta de Instagram, y pues les hice llegar esta información y me estaban diciendo: tío Enrique, muchas gracias, es bueno estar alterados con la tecnología, la gente no sabe darle un uso inteligente, un uso adecuado, y luego se dedica nada más a pura tontera. Es verdad, es algo que ocurre con demasiada frecuencia, pero bueno, me encanta poder encontrar ese tipo de información y hacérselas llegar, porque mientras mejor conozcamos, mientras mejor sepamos qué hacer, cómo proceder ante ciertas circunstancias que son tan horribles que procuramos no tenerlas cerca, ni siquiera en el pensamiento, cuando llegan a sucedernos, Dios no lo quiera, pero no sabemos cómo reaccionar. Bueno, este tipo de información les puede servir mucho, así que cada que yo encuentre algo así, se lo voy a distribuir. Y si tú encuentras algún tipo de información útil y chévere, no seas malo, échame un gritito, mándamela a través de un mensaje en Instagram o a través también aquí de, ¿cómo se llama? 981-160-1343. Gente bonita, vámonos con más música, por supuesto que sí. Escucharemos a continuación...

Bella traición de Belinda. Es la que vamos a escuchar a continuación. Después escucharemos esta rola excelente de Rayleigh, Perdóname en silencio. Y luego estaríamos haciendo una pausa y regresamos rápidamente. No se vayan, ya estamos en la recta final de este programa de Kiss, de Beso en Vivo, aquí a través de Beso FM 101.9. Para los que no saben por qué el tío Enrique está diciéndolo en español, es porque estamos nosotros ahorita en esta, este movimiento, esta iniciativa que se está promoviendo para apoyar y alentar con todo a la selección nacional, ya que pues nos vamos a enfrentar el día de mañana a las 8 de la noche, a las 6 de la tarde, tengo entendido, contra la selección de Inglaterra. Entonces no vamos a hablar inglés, la iniciativa es no inglés, y por lo tanto vamos a cambiar de aquí al lunes el nombre de la estación y su programación de Kiss FM a Beso FM 101.9. Ya lo sabes, Beso FM 101.9, así que por eso no estamos en Kiss Live, estamos en Beso en Vivo, y después comenzaremos con Beso Mix y las mejores mezclas de los DJs de casa. Así que quédense con nosotros y sigan disfrutando de Beso FM 101.9 y súbela a tu radio.

0: 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Son las 10 con 48 minutos.
1: 10:48.
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Pues, damas y caballeros, todo lo bueno tiene que acabar en algún momento, como este programa el día de hoy. Así que bueno, ya para cerrar con broche de oro, lo dejamos con dos rolitas especiales. Telepatía de Caliuchis, rolón impresionante, que te enchina la piel cuando lo escuchas así con tus cascos puestos en los oídos y completamente aislado del mundo exterior. Y también Seré un buen perdedor de Franco de Vita, para que esta se la dedicamos a los a los ecuatorianos.

Ahora sí, ya se había tenido la señal un momentito, hay problemas ahí en la torrecita de transmisión, pero bueno, ya tenemos resuelto el problema, ya tenemos otra vez. Y les decía que la canción que sigue, Franco De Vita, será un buen perdedor, va con dedicatoria para nuestros queridos hermanos ecuatorianos, a ver si ya en el transcurso de este sábado y domingo, pues logran superar el que se fueron a dormir a su casita. En fin, mi nombre es Enrique Rivadeneira. Nos escuchamos el día de mañana en punto de las 8 de la mañana. Y los invito a que se queden con la transmisión de La Señal del Beso. Aquí en el 101.9 estás escuchando Beso FM. Y súbele a tu radio. Hasta muy pronto. Chao.

0: 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En Kiss FM, son las 11:36.
1: 11:36.
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0: En Kiss FM son las 12 con 7 minutos.
1: 12:07. 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

0: 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En Kiss FM son las 2:39 minutos.
1: 12:39.
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3: 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En Kiss FM es la una con 9 minutos.
0: 109.
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Es la una con 45 minutos. 1:45. 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

0: En Kiss FM son las 2 con 7 minutos.
1: 207.
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Son las 2 con 25 minutos. 2:25. 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

En Kiss FM son las 2 con 53 minutos. 2:53. 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

0: En Kiss FM son las 3 con 11 minutos.
1: 3:11.
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0: En Kiss FM son las 3 con 26 minutos.
1: 3:26.
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En Kiss FM son las 3 con 57 minutos. 3:57. 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

0: En Kiss FM son las 4:36.
1: 4:36.
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0: En Kiss FM son las 5 con 10 minutos.
1: 5, 10.
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0: En Kiss FM son las 5 con 32 minutos.
1: 5:32.
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0: En Kiss FM son las 5 con 44 minutos.
1: 5:44.
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0: En Kiss FM son las 6 con 2 minutos.
1: 6:02.
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0: 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Son las 6 con 15 minutos.
1: 6:15. 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

0: En Kiss FM son las 6:31.
1: 6:31.
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0: En Kiss FM son las 6 con 46 minutos.
1: 6:46.
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0: En Kiss FM son las 7.
1: 7 o'clock. 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

0: En Kiss FM son las 7 con 30 minutos.
1: 7:30. 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

0: 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Son las 7 con 45 minutos.
1: 7:45. 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

0: En Kiss FM. Son las 8.
1: 8 o'clock.
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Damas y caballeros, muy buenos días. Bienvenidos a este su programa dominguero, claro que sí, de Kiss Live. Bueno, ahorita no es Kiss Live, ahorita es Beso en Vivo. ¿Por qué, tío Enrique? ¿De qué estás hablando? Bueno, ahorita en la estación tenemos... Estamos en una iniciativa, en la iniciativa No Inglés, porque queremos alentar con toda la selección nacional y hemos decidido sumarnos por eso de hoy al día lunes. De hecho, desde ayer hasta el lunes vamos a dejar de ser Kiss FM 101.9 y seremos Beso FM 101.9. Efectivamente, y va a estar bastante chévere, así que no se preocupen, vamos a tener esos nombres alterados, por supuesto que sí, pero solamente este lunes, cuando ya haya terminado esta fiebre de enfrentamiento contra la selección de Inglaterra. Así que por ahorita seremos Beso en Vivo por Beso FM 101.9. Y mandamos saludos muy especiales a la banda que nos está escuchando en este momento. Muchísimas gracias. Como nuestro amigo que dice, buenos días, tío Enrique, de Kiss Live Matutina. Soy Papo David Salomón de Betania. Y estamos siguiendo en nuestra chamba, sembrando maíz, ibes blanco y rojo. Y saludos a Chemblas, Banda Los Chapulines y Unidad Grillo. Pedimos la canción de Alejandro Fernández, Nubes Viajeras. No olviden sembrar también calabaza junto al maíz, porque sirve para dar soporte y sombra. Y que no se quemen los brotes del maíz. La triada frijol, calabaza, maíz siempre, siempre es excelente. Ha dado resultados a todo Mesoamérica durante, sobre todo a México, durante siglos. Así que esa es la triada, mi estimado Papo. A divertirse, a sembrar, pero agreguen también calabacita. No se les olvide. Y claro que cierto, vamos a buscar esa rolita de Nube Viajera, chulada de canción, por cierto. Y después vamos a escuchar esa rolita. Es más, primero vamos a escuchar ahorita a Eros Ramazzotti, Fuego en el Fuego. Y después estaremos escuchando Nube Viajera y otra cancioncita para todos ustedes. Así que no se vayan y sigan sintonizando este programa que está comenzando. Beso en Vivo por Beso FM 101.9.

0: 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En Kiss FM son las 8 con 18 minutos.
1: 8:18. 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

Continuamos con más música, gente bonita. Gracias, gracias por estar sintonizando el 101 de frecuencia modulada. Por supuesto, disfrutando de Beso FM 101.9. Y aquí mandamos un saludo muy especial a Don Conchito, que nos escucha él siempre desde la colonia Tepeyac. Esperemos que esté disfrutando de esta mañanita dominguera, mañanita de... que son las 8 horas con 25 minutos del 5 de julio del 2026. 5 de julio de 2026. Y bueno, el día de hoy les recuerdo que en punto de las 6 de la tarde, 18 horas, tío, tiempo de la Ciudad de México, estaremos escuchando o viendo, o mejor dicho, viviendo el partido de esta gesta futbolística internacional, del cual México es anfitrión y estará enfrentando a la selección de Inglaterra. Así es, damas y caballeros, así que esperemos que lo disfruten mucho. Tenemos un gran apoyo de parte de muchos países que nos hemos hermanado a través de esta fiesta deportiva, de esta fiesta futbolística que ha llamado muchísimo la atención y que, por supuesto, muchos países, muchos turistas, muchos visitantes, muchas selecciones se han sentido apapachados, se han sentido consentidos, se han sentido abrazados y, sobre todo, se han hecho sentir en casa. Y muchísimos dicen, ¿sabes qué? Aun cuando ya no vaya a haber más partidos en México, yo voy a viajar a México a vivir esta gesta futbolística. Así que váyanse preparando, no sé, una botana sabrosa para las 6 de la tarde, enfriando las bebidas que tengan que enfriar, preparando los componentes necesarios por si quieres hacerte un cóctel de cualquier tipo. Y pasar una tarde increíble, divertida y llena de emoción viendo ese partidazo. Y bueno, Don Conchito nos pedía hace ratito unas canciones, nos pide unas rolitas de Los Chamos. Y yo dije, ¿de Los Chamos? Tiene años que yo no escuchaba de Los Chamos. Eso está súper mega retro. Estoy seguro que nuestro compañero el Boris, que es experto en música retro, va a poder complacer con muchas más de esas. Pero yo me di a la tarea de buscar una y a ver si te gusta este, Don Conchito. A ver si le gusta Nena, Dame Tu Amor. Es una canción de Los Chamos de los años, ¿qué será? 82, 84 más o menos. Y me estoy yendo muy lejos. Y también mandamos saludos muy especiales para, por supuesto, Sergio, Charito, Maggie, Alexander y Lalo, que nos están escuchando. Nos mandan ellos saludos. Dice, buenos días, estimado, aquí escuchándote. Ellos, el día de hoy es para apapachar a las mascotas. Así que les mando un fortísimo abrazo a esta familia que fueron de los primeros en darme la bienvenida a la estación, la bienvenida al espacio radial. Un fuerte abrazo y gracias, gracias por siempre estar sintonizándonos con tanto ahínco. Un abrazo también para la gente que nos está mandando mensajito a través de Instagram, a través de la cuenta eltio.enrique. Ahí me encuentran, así me sintonizan, así me encuentran, me escuchan y pueden ahí agregarme a su lista de contactos. Sí, claro.

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1: Y también mandamos un saludo muy especial para nuestra amiga que siempre manda saluditos a Betty, nuestra amiga Yola, que nos está escuchando en este momento. Muchísimas gracias, Yolanita. Un fuerte abrazo y nos manda saludos al chico que está aquí en la estación de radio. Gracias, el tío Enrique, para servirte. Muchas gracias. Y le dice, buen día, Betty. Esto, ya saben que sus saludos para Betty se los pasamos a ella también con muchísimo cariño. Ella siempre los recibe con todo el amor y la ilusión del mundo, así que ya lo saben. Síganle mandando sus mensajitos, aquí se los pasamos, no se corten. Como siempre, escuchándolos todos los fines de semana en tu bello programa, un saludo para Danielita, para su abuelito, para la señora Yolanda Pereira y que tengan un feliz domingo. Gracias, gracias Yolandita, un fuerte abrazo para ti, para Danielita y para la abuelita, un fuerte abrazo y que sean muy felices. Y sigan sintonizándonos en esta hermosa mañana de el 5 de julio 2026, un dominguito que sí pinta para estar caluroso el día de hoy, bastante bochornosito. Andamos en temperaturas, pues aproximadamente, ¿verdad? Como que de entre, bueno, 29 grados Celsius, pero con 73% de humedad. Le tiro a que vamos a estar sintiendo un 33-34% de sensación térmica. Y eso sí, en cualquier momento pueden empezar las lluvias en algunas partes de la ciudad, pero sobre todo con cierta certeza alrededor de las 6 de la tarde. Así que si vas a salir a festejar y a ver el juego de la selección mexicana, pues llévate lo que tú consideres necesario para estar bien protegido, protegida de la lluvia y pasarla en grande y muy feliz. Gente bonita, vamos a una pausa comercial y regresamos al rato con más música. Después de la pausa volvemos para escuchar precisamente la rolita que nos estaba pidiendo Don Conchito de Nena Te Amo. Nena Dame Tu Amor de Los Chamos y después Usher con Yeah. No se vayan y sigan sintonizando Kiss FM.
2: 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Son las 8:31.
3: 8:31. 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

0: 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Son las 8 con 49 minutos.
1: 8:49.
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Gente bonita, continuamos con Beso FM 101.9, disfrutando de este programa que hacemos con muchísimo gusto para todos ustedes. Y bueno, nos están llegando mensajitos a través de el WhatsApp, donde nos dicen: buenos días, tío Enrique, qué bueno estar escuchando las mejores canciones con ustedes. Me pone de muy buen humor. Bueno, yo les agradezco infinitamente que estén pues sintonizándonos e arrancando el día con todos ustedes. Y quiero mandar saludos muy especiales a la gente que está cumpliendo años el día de hoy. Jorge Carlos Acosta Palma. Jorge Carlos, muchas, muchas felicidades. Espero que la pases muy bien. También Coral Nava, que esperemos que sigas muy feliz, rodeada de amor, rodeada del cariño de tu familia, llena de éxitos, de prosperidad y sobre todo de energía para salir adelante ante cualquier pequeña o gran inconveniente y problema que pueda surgir y que tú lo sortees sin ningún problema. También un saludo para nuestra amiga Karina Tsiu, que nos está sintonizando, y a felicitaciones también a Jazmín Wicab, que cumple 27 añitos la princesita. Así que para ustedes, mi gente bonita, vamos a ponerles sus mañanitas, las mañanitas estilo Pink Floyd.

Sigan pasando un cumpleaños maravilloso, diviértanse mucho, que me los consientan inmensamente y sobre todo que les se les recuerde a su familia, a sus amigos, que ustedes hoy son reyes, son reinas y se merecen todo. Y cualquier deseo es una orden. Ni modo, yo no hice las reglas. Yo no hice las reglas, que déjense con Diosito. Así es la cosa. Ni modo. Así que a apapacharles mucho y a festejarles y consentirles todo lo que pidan. Vámonos con música, por supuesto que sí. Nos vamos ahorita con esta rolita maravillosa de Los Ángeles Azules, Amor a Primera Vista. Y después de esto, una pausa comercial y regresamos con más a Beso en Vivo. Por supuesto, por Beso FM 101.9. Súbele a tu radio.

0: 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En Kiss FM son las 9 con 2 minutos.
1: 9:02. 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
1: Damas y caballeros, continuamos con más música. Gracias por estarnos sintonizando en esta hermosa mañana muy bonita, la verdad que sí, llena de energía, llena de sabor, llena de canciones excelentes en Beso en Vivo, así se llama este programa el día de hoy. Beso en Vivo a través de Beso FM 101.9. La verdad estoy muy contento porque mi gente bonita me están pidiendo canciones que estoy seguro les va a encantar. A mí me están encantando varias de las que nos están solicitando, así que ¿qué puedo decir? Vamos a escuchar esta canción magnífica que viene a continuación y que me está solicitando nuestra amiga Lourdes. Ella siempre está muy pendiente de nuestra programación, ella siempre nos está escuchando y nos dice: hola, buenos días, listo para el partido al rato. Y sí, sí.
0: Mira, me hace yo, fericira.
1: Y sí, lo podemos lograr. Pues vamos a ver, vamos, yo no voy a decir nada. Porque luego me dicen, no, Enrique, nos tiraste la sal. No, yo no voy a hacer eso. Yo simple y sencillamente voy a disfrutar. A disfrutar y disfrutar y disfrutar y disfrutar todo lo que esté ocurriendo en en la televisión y todo. Para que nadie diga que, ay, no, te pasas, tío Enrique. No, yo, shh, calladito me veo más bonito. En fin. Pues vamos entonces ahorita con esta canción que nos está pidiendo de Mijares. ¿Cómo se llama la canción, tío Enrique? La canción se llama Si me tenías, canción chulísima que estoy seguro que muchos y muchas les encanta, así que vámonos con ella. Después nos lanzamos con Juanes, la canción Nada y Éxtasis de Dana Paola. No se vayan y sigan sintonizando la Estación del Beso en el 101.9. Súbela a tu radio.

0: 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Son las 9:32.
1: 9:32. 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

0: En Kiss FM son las 9:48.
1: 9:48.
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Damas y caballeros, llegamos al final de nuestro programa. Muchísimas gracias por habernos estado sintonizando, por haber estado mandando sus mensajitos y sobre todo por estarnos acompañando con estas canciones increíbles que con mucho gusto estuvimos preparando para todos ustedes. Y bueno, quédense en compañía de mi amigo Héctor Castillo, que ya está listo, esto, Héctor Cheque, para decirles las mejores rolas que tienen preparadas para Solo Clásicos de Kiss, de no, de Beso FM. Sí, ahorita recuerden, estamos ahorita apoyando 100% a la selección mexicana y elegimos decir no al English, así que esto es Beso FM 101.9 y esto, damas y caballeros, fue Beso en Vivo con su servidor, el tío Enrique Rivadeneira. Pásenla de lujo, sean muy felices y sobre todo sigan sintonizando la mejor de las estaciones. Prepárense para un partidazo que se va a poner de lujo, de maravilla. Y bueno, cerramos el programa con una canción de nada más y nada menos que una agrupación que es de mis favoritas, de los rockeros mexicanos que me llegan, miren, directo al cocoró. Estamos hablando nada más y nada menos que de Caifanes. Y esta canción, ¿qué dice? No dejes que. Pásenla bonito, sean muy felices y sigan sintonizando la estación del beso. Soy Enrique Rivadeneira. Hasta muy pronto. Chao.

0: 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En Kiss FM son las 10.
1: 10 o'clock.
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1: Las 10 de la mañana con 7 minutos. Bienvenidos a Solo Clásicos. Yo soy Héctor Cheque y te saludo con mucho gusto en este domingo maravilloso, 5 de julio, fecha especial, porque el día de hoy la selección nacional se enfrenta a la escuadra inglesa. México contra Inglaterra a las 6 de la tarde, ni más ni menos que en el Estadio Ciudad de México. Va a estar bueno. El día de hoy se enfrentan el whisky contra el tequila. Eso, ¿cuál va a ser el mejor? Ya saben ustedes. Se enfrentan también, un duelo de grandes escuadras. La selección nacional dando un buen papel, por supuesto, y la escuadra inglesa, pues también con su gloria propia. Quédate en sintonía y, por supuesto, en Kiss FM no nos quedamos atrás. Escuchamos el llamado a la iniciativa No Inglés el día de hoy. Y como queremos alentar con todo a la selección nacional, ha decidido la gerencia y todo grupo CIPSE sumarse a esta iniciativa, porque desde hoy y hasta mañana lunes pasamos de ser Kiss FM 101.9 a ser Beso 101.9. Así que hoy somos Beso 101.9. Así que ya lo sabes, Beso FM. Así de fácil. Hoy estás escuchando Solo Clásicos en Beso FM. Vámonos una pausa, pero antes iniciamos una buena canción, señores. Iniciamos con la reina del pop, Madonna, Beautiful Stranger. Y tengo para ti mejor música, así que por favor quédate en sintonía. Recuerda que tenemos línea oficial de WhatsApp de Kiss FM, 981-160-1343. Buenos días, Héctor Castillo, cheque excelente tu programa. Soy Papo Salomón de Betania, Pueblo. Seguimos sembrando maíz e ibes blancos y rojos. Una canción, la del guardaespaldas. Claro que sí, te ponemos I Will Always Love You para ti. Muchas gracias por estar en sintonía. Me voy a una breve pausa y enseguida regresamos. Todo el mundo escucha Solo Clásicos en Beso FM. No te lo pierdas. El guardaespaldas con Whitney Houston, I Will Always Love You, para Papo, David y Salomón de Betania.

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3: En Kiss FM, son las 10 con 14 minutos.
4: 10:14. 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
1: Escuchamos a Bon Jovi, Thank You for Loving Me. Estás escuchando Solo Clásicos. 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Mensajes del auditorio. Saludos para Rubí, que como siempre es la primera pendiente con nosotros. Saludos, Rubí. Gracias por estar en sintonía. Te enviamos un saludo muy especial. Don Héctor, buenos días. Saludos. Una de los Rolling Stones para Don Conchito en la colonia Tepeyac. Bendecido día para mí, para usted y para todos y todas las que escuchan este programa. Así sea. Claro que sí. Gracias, Don Conchito. Y por sus buenos deseos, vamos a escuchar un excelente tema. Satisfaction con los Rolling Stones. Hasta la colonia Tepeyac para Don Conchito.

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2: En Kiss FM, son las 10 con 32 minutos.
3: 10:32. 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
1: En Kiss FM son las 10 con 45 minutos. 10:45.
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1: Escuchas a Kim Maceo, John Harold, Run Free, solo clásicos.

0: 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En Kiss FM son las 11 con un minuto.
1: 11:01. 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

0: 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En Kiss FM, son las 11 con 15 minutos.
1: 11:15. 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
1: 11 de la mañana con 21 minutos después de haber escuchado este excelente tema I Have the Time of My Life con Bill Medley. Excelente tema, Bill Medley y Jennifer Warner. Los mejores temas están aquí en Solo Clásicos de Beso FM. Tiggy, Ring-a-Ling y Bryan Adams, Please Forgive Me, fueron los temas del bloque anterior, donde tenemos, por supuesto, lo mejor de la música de todos los tiempos. Mensajes del auditorio nos siguen llegando. Dice por aquí, hola amigo, a empezar el día con la mejor actitud. Que Dios nuestro Señor te acompañe en este día. Que su paz descienda sobre

de ti y tu familia y les concede un domingo lleno de gracia y amor hacia Dios. Muchas gracias, doña Mari, igualmente para usted y su familia. Saludos, amigo Héctor, ya preparando toda la botana para el rato mi cumpleaños y también para ver ganar a la selección nacional. Por supuesto, doña Mari, que hoy 5 de julio es su cumpleaños. Queremos decirle felicidades con las mañanitas al estilo Solo Clásicos, las mañanitas al estilo Pink Floyd.

Muchas felicidades a Doña Mari. Hoy es su cumpleaños y nos pide las canciones de Aha, Take On Me, Air for David Words, Baltimore, A Tarzan Boy, Ava, Dancing Queen. Gracias, saludos. Por supuesto que las va a escuchar, Doña Mari. Felicidades para usted, que siga cumpliendo muchos años más. Festeje su cumpleaños. Al rato la carnita asada o la botana, ¿verdad? Y más al rato, la selección México contra Inglaterra. Definitivamente excelente para usted, que la pase genial. Más mensajes nos siguen llegando, dice por aquí. Buenos días, bendecido día, amigos. ¿Será que puedas poner las canciones de Snap, Believe the Hype, MC Hammer, You Can Touch This, Technotronic, Pump of the Jam, Mr. Lee, Get Bossy, la de Corona, Get a Bamboogie? Esa no la tengo, gracias. Soy Manuela Lee y postdata, ojalá y gane la selección mexicana. ¿Cómo que ojalá? ¡Claro que va a ganar, por supuesto! ¡Claro que va a ganar! Porque yo ya participé en todas las promociones que hay en redes sociales para ganarte algo si gana la selección. Así que tiene que ganar. ¿Cómo de que no? ¡Excelente día, mi estimado! Saludos desde China. ¿Puedes poner, por favor, la canción de Danger? Danger, Gomita Azul, claro que sí, Gomita Azul, te la ponemos. Danger de Polymarsh, bueno, es Danger de The Flirts, es el grupo que la canta. Hola, nos dicen por acá. Hola, que tengas buen día, coqueta. Tiempo de música, 11:24, Take On Me, ajá.

0: En Kiss FM son las 11 con 32 minutos.
1: 11:32.
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0: 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En Kiss FM son las 11 con 45 minutos.
2: 11:45.
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1: Son las 12. Es la hora del Ángelus. El ángel del Señor anunció a María y concibió por obra del Espíritu Santo.

0: 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En Kiss FM son las 12.
1: 12 o'clock.
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1: En Kiss FM son las 12 con 14 minutos.
2: 12:14. 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
1: Escuchamos el excelente tema de Def Leppard, Put Some Sugar on Me. También a New Kids on the Block, Step by Step. Casey and the Sunshine Band con That's the Way. I Like Me. Y en el blog anterior a EMF, Unbelievable, ABBA, Dancing Queen y Baltimora con Tarzan Boy, cumpliendo con todas las canciones que nos solicitan nuestros radioescuchas en este domingo 5 de julio, día de solo clásicos en la estación del beso. 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Que no se te olvide, yo me voy a una breve pausa y al regresar leemos todos los mensajes del auditorio, que tenemos bastantes. Vamos a una pausa y regresamos con más. Dice por aquí, a ver, hola, saludos, pongan la de Gary Lowe, You Are a Danger. Déjame la busco, Gary, ¿quién? Gary Moore, Gary Lowe, dice aquí, bueno, te lo busco. Faltó Ives Rojo, se acabó hasta la otra semana, ¿cómo va a ser? Dice nuestro amigo Papo David, ahí en Betania, que faltó Ives Rojo y Blanco. Se acabó hasta la otra semana. Muy bien, excelente día el de hoy para ustedes. Muy productivo. Tiempo de una pausa y regresamos. 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
1: En Kiss FM son las 12 con 31 minutos.
2: 12:31.
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1: En Kiss FM son las 12:47 minutos.
2: 12:47.
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0: 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Es la una.
1: 1 o'clock. 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
1: En Kiss FM es la una con 15 minutos.
2: 1:15. 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
1: Una de la tarde con 18 minutos, ya se nos va acabando el tiempo para disfrutar de Solo Clásicos. Y antes de continuar, mensajes del auditorio. Buenas tardes, ¿me podrías poner la de Sleepwalk? No puede ser que alguien me esté pidiendo este súper tema que seguramente todo el mundo ha escuchado. No tiene letra, no tiene voz, pues no tiene letra. Son puros acordes de guitarra, pero me atrevo a decir que son los acordes de guitarra más pedidos, más conocidos en todo el planeta Tierra. La icónica canción instrumental Sleepwalk es del dúo estadounidense Santo y Johnny, lanzada en 1959. Y suena, ¿cómo suena? Suena en Solo Clásicos de Kiss FM.

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1: Pero qué temazo, Santo y Johnny, Sleepwalk, gracias a quien la pidió, de verdad es un temazo. Y aparte aparece en un sinnúmero de películas a lo largo de la historia fílmica, definitivamente. ¿Qué onda, mi estimado Héctor? Muy buenas tardes, se saluda el Don y puedes mandarle saludos a mi esposa Edna, claro que sí, saludos a Edna y a tus hijos. ¿Me puedes poner New York City Boy de Pet Shop Boys? La pusimos ayer, mi estimado. Otra con todo gusto, te la pongo de volada. Buenas tardes, amigazo. Un saludo y excelente domingo. ¿Me puedes complacer, por favor, con una canción? Never Let Me Down Again de Pet Shop Mode. Claro que sí. Y nos dice, último mensaje. Gracias, gracias. Saludos desde Escárcega. Fue quien nos pidió la canción de Gary Lowe, You Are a Danger. Gracias por compartir los clásicos y saludos hasta Escárcega, Campeche. Gracias, saludos hasta Escárcega para ti. Gracias por estar en sintonía y por pedirnos esa gran canción. Muy buenas tardes, excelente domingo para todos los campechanos y en especial para el Boris y toda la gente que trabaja en Kiss FM y para ti también, jejeje, muchas gracias. De parte de David TK, y podrías poner la rola de Tierno y Suave, uy, rudo y cursi, Tierno y Suave, te la ponemos después.

Una pausa porque primero vamos a escuchar el temazo de Bonnie Tyler, Total Eclipse of the Heart, papá, solo clásicos.

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4: En Kiss FM. Es la una con 30 minutos.
5: 1:30.
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1: Y escuchamos lo mejor de la música In the Navy con Village People. Quédate conmigo, mensajes del auditorio. Nos siguen llegando más y más. La gente ya despertó en este domingo. Buenas tardes. ¿Me puedes complacer? Dice Jack, ¿será que no me puedes complacer con la tremenda rolota de Easy Efecto Dominó? Dice por aquí, bueno, vamos a ver. ¿Me puedes complacer con la tremenda rolota de Easy Efecto Dominó? Coco Jambo, salud para el Capitán Mantecas, Timón y Pumba, para el Pelón Pelo Sucio, de parte del Viene Viene. ¡Que gane México! Por supuesto que sí. Que gane México, definitivamente. Ya no escuché mis saludos, bendiciones, amigo, claro que sí. Saludos para nuestro amigo el Donny, que le manda saludos a su esposa Edna y a sus hijos. Saludos para ti de nueva cuenta, que la pasen muy bien en este domingo. Me imagino que descansando y si no, pues trabajando, cual debe de ser. Excelente música, Héctor. Saludos desde Lerma, York. Gracias, saludos hasta Lerma, York. No sé si lo tengas entre los clásicos, la de Only You con The Platters o con el maestro Elvis Presley. Saludos desde de parte de Ucán, ya terminando la jornada. Gracias, Ucán. Esa canción de Only You es un temazo. Fíjate, esa rolita de The Platters fácil salió en el, no sé, ahorita lo buscamos, pero la verdad es que esta canción es... Creo que desde 1955 es longeva, pero es un súper clásico que vamos a escuchar regresando de la pausa, porque también nos pidieron otra canción, una más, Yesterday e Imagine. Imagine la pusimos ayer, ya no te la puedo poner, pero Yesterday sí la podemos escuchar. Saludos para ustedes, me piden la de suave, duro, la de suave, nice and slow, así es, dulce y agradable y duro. Ahora te lo ponemos. 1:45 PM. Regresamos en un instante. 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

0: 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En Kiss FM es la 1:46.
1: 1:46.
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0: En Kiss FM es la 1:59.
1: 1:59.
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6: Escuchas a The Platters, Only You and You Alone.

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1: En Kiss FM son las 2 con 14 minutos.
2: 2:14. 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
1: Escuchamos excelentes canciones en este bloque de música. Primero que nada, para nuestro amigo Paco Alavés, que nos pidió un excelente tema, Holiday Rap de MC Michael G. Fue la canción que escuchamos primero, Holiday Rap, No Money, No Problems, con Notorious B.I.G. y The Offsprings, Pretty Fly for a White Guy. Buenísimos temas para todos ustedes. Mensajes del auditorio nos siguen llegando, ya los últimos. Buenas tardes, mi estimado Cheque, domingo en familia y desde China, disfrutando el día, la naturaleza y todo lo que el universo me regala. Claro que sí, maestra, un saludo para usted. La esté pasando de maravilla y dice, vente a disfrutar un rico mondongo, que tengas un domingo futbolero de lo mejor. ¿Puedes poner San Salvador? Claro que sí, la puedo poner para usted, lo que quiera, maestra. ¡Qué rico, qué delicia! ¡Un mondongo! ¡Qué maravilla! El mondongo me fascina, la verdad, y me fascina más el que no tiene garbanzos. Sí, es que hay personas que lo hacen con garbanzo. A mí no me gusta con garbanzo, pero la verdad que el de la maestra se ve delicioso y, por supuesto, no tiene garbanzos. Le ponemos su canción regresando de la pausa, que además es un temazo, es San Salvador. Buenas tardes, para mandar saludos a María de Jesús Pérez, que nos escucha desde la Avenida Jaina de parte de un admirador. Si puedes poner la canción de Midnight Train to Georgia de Gladys Knight. Gracias. Por supuesto, también viene después de la pausa comercial. Súbanla a su radio. Saludos hasta China, la maestra Van Aguileta, que la pase de maravilla. Y, por supuesto, buen provecho en familia. Y al rato, el partido que todo México espera. A las 6:00 p.m. se detiene el país porque juega México contra Inglaterra. Pausa y regresamos.

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1: En Kiss FM son las 2:32.
2: 2:32.
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1: En Kiss FM son las 2 con 46 minutos.
2: 2:46.
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1: Las 2 de la tarde con 55 minutos, 5 para las 3 y ya me despido deseándoles una excelente tarde. Recuerden que hoy nos llamamos Beso FM porque estamos apoyando a la selección mexicana. Nada de inglés el día de hoy, así de fácil. Quédense en sintonía de la estación del beso y por supuesto recuerden que estamos para ustedes siempre el día de hoy a apoyar a la selección. Dice ya si pueden Billy Joel, Piano Man, para un cierre de oro del domingo y que gane México. Por supuesto, seguramente así será. Confiamos en la selección mexicana. Esperemos que sí ocurra, por supuesto, y desde luego que sea un partido buenísimo y victorioso. Dice, ¿y las canciones en español? Pues las canciones en español vienen a las 3 de la tarde con Back in Time, claro. No, las canciones estas sí son en inglés, solamente el nombre de Kiss. No fue Kiss, sino Beso FM el día de hoy, porque nos sumamos a la iniciativa no inglés en los nombres. Y como queremos alentar con toda la selección nacional, hoy y mañana lunes, la estación se llama Beso FM 101.9. Ya lo saben, me despido y les deseo una excelente tarde. Quédense escuchando la estación del beso. Como siempre, yo soy Héctor Cheque y esto fue Solo Clásicos. Cerramos con broche de oro, Billy Joel, Piano Man.

0: 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En Kiss FM son las 3 con un minuto.
1: 3:01.
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7: ¿Sabías que en México 3 de cada 10 niñas menores de 15 años han faltado a la escuela porque estaban menstruando? No porque estuvieran enfermas, sino porque no tenían una toalla sanitaria, porque el baño de su escuela no tenía agua, jabón ni papel. O simplemente porque nadie les explicó que lo que les estaba pasando era completamente normal. La menstruación es un proceso biológico que se presenta en todas las personas con útero. Es tan natural como respirar, como parpadear. Sin embargo, durante milenios, la humanidad le colgó etiquetas terribles. En culturas antiguas, la mujer que menstruaba era vista como impura, como portadora de fuerzas negativas. Su sangre se consideraba sucia y se decía que podía contaminar los campos de cultivo. Hoy, en pleno siglo XXI, aún persisten estigmas, tabúes y mitos que impiden vivirla con dignidad. Por eso, en la agenda mundial, hoy se habla de menstruación digna y de pobreza menstrual. Este último término se refiere a la imposibilidad de adquirir productos de higiene menstrual por falta de recursos económicos. En México, más del 40% de las mujeres en edad de menstruar vive en situación de pobreza, lo que significa que muchas tienen que elegir entre comprar comida o comprar toallas sanitarias. Según la segunda encuesta nacional de gestión menstrual elaborada por UNICEF México en 2025, el 67% de las encuestadas no contaba con productos de gestión menstrual en su escuela o lugar de trabajo ante un imprevisto. ¿Te imaginas tener que enfrentar esa situación cada mes? Pero las cosas están cambiando. Colombia fue el primer país de América Latina en eliminar el impuesto a los productos de higiene menstrual. Y México siguió el camino. Estados como Colima, Hidalgo, Tamaulipas, Quintana Roo y la Ciudad de México otorgan licencias menstruales para ausencia laboral cuando el dolor es incapacitante. Y existe una estrategia nacional por una menstruación digna que lleva campañas informativas y kits de gestión menstrual a estudiantes de secundaria y bachillerato en todo el país. La menstruación digna debe entenderse desde tres dimensiones: bienestar físico, con acceso a productos, baños dignos y atención ginecológica; bienestar mental, combatiendo la vergüenza y el miedo que genera el estigma; y bienestar social, erradicando las cargas culturales negativas. Su propuesta es clara: el tema debe dejar de tratarse como algo privado, porque nos compete a todos como sociedad. Menstruar no es un castigo ni una enfermedad. Es biología pura. Un proceso que merece ser vivido con información, con recursos y sin vergüenza. Si tienes una hija, una hermana, una amiga, una alumna o tú misma, habla del tema. ¿Cómo la pasas? Convéncete de que el silencio no protege a nadie. Hablar de menstruación no es indiscreción. Es salud. Es educación. Es derecho. Porque cuando una niña falta a la escuela por no tener una toalla sanitaria, no es ella quien falla, es la sociedad entera. Con información de la licenciada María Isabel Salazar Gómez, del Programa de Salud Sexual Integral de la Facultad de Medicina de la UNAM. Un guión de Leonardo Santiago, con información del portal Ciencia UNAM. Les saluda Mónica Genis.
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2: Exactamente a las 3 de la tarde con 12 minutos, familia campechana, ¿cómo nos encontramos? Muy buenas tardes, bienvenidos a una transmisión más de buena música en esto que es el Back in Time del fin de semana. Detrás del micrófono te saluda el Boris en esta transmisión domingo, domingo especial, porque hoy juega México. Yo espero que usted ya hizo sus apuestas, pues obviamente las cumpla, ¿verdad? Y mucha gente anda ya realizando sus menesteres y demás para prepararse para recibir lo que llaman algunos el gane de México. Otros están diciendo que bueno, prácticamente quién sabe si gane, pero bueno, el resultado que sea, ojalá usted pues obviamente disfrute de este domingo familiar ahí en casita o donde vaya a estar. Usted, por favor, con mucha precaución, nada con exceso, todo con medida, porfas, ahí nomás le encargamos. 981-160-1343, bienvenidos al Back in Time del fin de semana, donde obviamente la música nos encanta escucharla, de diferentes baladas, canciones, temas, recuerdos, momentos, autos, boda y rock and roll aquí a través del 101.9. Nueve ochenta y uno, 160-1343, saludos a toda la banda de chavorretros que nos andan escuchando ya en el vehículo particular, en el taxi, en el camión, allá en el coach, cómo no, saludos. También allá toda la gente que nos está escuchando en la combi, bienvenidos al Back in Time del fin de semana. Estamos también a través de zipseplay.com en cualquier parte del mundo. Me da mucho gusto saludarles en este domingo, domingo familiar, con buena música. Vámonos rápidamente a una pausa comercial, quédate con nosotros, súbela a tu radio, esto es el Back in Time del fin de semana.

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0: En Kiss FM son las 3 con 15 minutos.
2: 3:15. 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
1: ¿Qué pasó, Cinte? ¿Qué eso está chueco?
2: Ya son las 3 de la tarde con 23 minutos, dice por acá. Hola, muy buenas tardes. Gusto en escucharte. La neta, pienso... ok. Ah, sí. Yo sé. Sí, cómo no, claro. Te super, mega, hiper entiendo con eso, pero... Bueno. Habemos muchas personas que pensamos así, ¿eh? Definitivamente, Bueno. ¿Qué podemos hacer con eso, mi querido amigo, amiga, que nos mandó este mensaje, De este detallito? Ah, ya sé, ya vi quién es. Betty, sí, yo sé, Betty. Te juro por Dios que me mira que sé. Que sé, cómo está la onda y la jugada, pero pues... voy a hablar de esto mañana. Ahorita no puedo hablar. Ah, me vaya. Pero mañana voy a venir filoso, mano. Dice, buenas tardes, amigos. Somos Erika y Félix. Hombre, muchas gracias. ¿Cómo estamos? Ayer me eché un ¿cómo se llama? Chisme. Sí, ayer estuvimos chismeando allá, en el baile de mi estimado Carlos Guzmán. Oye, qué bonito.

0: gusto, muchachos. Estuvimos platicando chévere. Estuvimos platicando a Doc, a gusto, como debe ser. Disfrutando de unos daiquiris. Ah, no es cierto, estábamos tomando refresco. Ya sabe usted que yo no tomo. Y pasamos en un evento chido ayer, allá con nuestro amigo Carlos Humal, que le mandamos un saludo cordial. No, hombre, qué cosa lo de ayer, qué bárbaro, muchacho. Nos divertimos como locos, de verdad la pasamos muy bien. Saludos a Carlitos Guzmán, ansiando ya el próximo año. Mientras Dios nos preste vida, vamos a estar allá haciendo otra cosa. Y pues sí, no, que nos inviten a sus bailes retro. Vamos, vamos, yo no tengo problema ahí para echar el bailongo. Me encanta ser parte de eso, de verdad. Dice, no, para nada, no te lo juro que no, no. No me hiciste enojar, te lo juro, nomás es como la vecina, soy como la vecina que tienes así cerca de tu casa, que quieres sacar así como que su veneno, pero tengo que hacerlo hasta mañana, porque hoy tengo que ver qué va a pasar. Si pasa y está dentro de lo que me imagino que va a ocurrir, entonces ya. Sí, mi hermano, pero bueno, no hay que justificar ciertas actitudes de ciertas personas. Lamentablemente, está chida la euforia, está chido que pase así, pero pues ojalá así nos organicemos para hacer otras cosas. Así de plano. Si así nos organizamos para hacer eso, ojalá nos organicemos también para estar quejándonos de ciertas cosas que no funcionan bien en el país. Otra cantar sería, otra situación sería, pero pues ya sabes, mi querida amiga Betty, cómo se cuecen habas en este relajito. Saludos a mi querido Félix y a mi querida Erika, que estuvimos platicando ayer. Muchas gracias. Muchas gracias. Ayer estuvimos echando el chisme allá en el evento de mi estimado Carlitos Guzmán. La pasamos bien. Sí, yo me divertí, madre, muchacho, pero de veras, una cosa bárbara. Sí, estuvimos pasándola bien. Me dio gusto ver sobre todo a muchos cuates que ha tenido rato que no veía. Que por cierto, ahí estaba mi estimado Beto Pereira. Le vamos a saludar con él a mi estimado Beto Pereira. Ayer estuvimos platicando igual. Y a mi estimado Gio Revista, que también estuvimos allá platicando con mi estimado Gio. Hombre, qué gustazo me dio ver a mucha gente ahí reunida para estar pasándola muy chévere, muy bien, como debe ser, con toda la actitud y con toda la buena vibra, como siempre nos caracteriza a nosotros los campechanos, con la música retro, cómo no. ...981-160-1343... las 3 de la tarde con 27 minutos... ¿cómo estamos? Yo espero que ya esté echando su botanita, ¿verdad? Hay mucha gente que ya se fue a preparar directamente a la casa de los abuelos, que a la casa de no sé quién, etcétera, etcétera. Espero que la pasen bien. Primero que nada, que usted esté bien, que la pasen bien, que disfrute de este domingo. Pero más que nada, que usted ahorita ya en su casa, así la neta, sea parte del consentir a la familia. No solamente disfrutar de un partido de fútbol, sino consentir a la familia, estar pasándola bien. Si acaso es usted como yo, que anda así en solitario, home alone, pues no pasa nada, ¿verdad? También disfrútese. Disfrútese como debe de ser. Cosas bonitas van a llegar directamente. Dice, igual estoy contigo con el desacuerdo, igual, pero no podemos hablar de más. Sí, mi amigo, yo lo sé, mi querido bueno, Khan, yo lo sé, mano. Es un tema, digo, a mí porque
1: deberías callarte, porque ayer no me fuiste a buscar, no fuiste a tu baile, no me llevaste.
0: Tú estabas en otro lugar con otras chicas y a mí tampoco me llevaste y nadie te dijo nada.
1: Se me pasó a avisarte y me quité temprano. Ya te iba yo a ver. Estabas durmiendo.
0: No importa, me hubieras despertado. ¿Cómo el otro día me despertaste a las 7 de la mañana para que yo pagara el taxi? El otro día te llevó Can a la casa. 7:30 de la mañana. ¿Qué hace un señor de tarde a las 7:30 de la mañana saliendo de un antro? A ver.
1: Ajá, por eso. Ayer te iba a despertar, pero dije, se va a enojar. Estás durmiendo. Y me fui.
0: Sí, claro, te fuiste. Yo te tuve que ir a buscar a las 4 de la mañana porque no quería salir. Ahí estabas allá con Saraí, estabas con Angie, estabas con... ¿Qué te pasa? Cálmate. Luego, ¿por qué llega el martes y estás todo ansioso? ¿Qué pasa? Un día nada más pasa y estás todo así de que... Ay, ¿cuándo abre? ¿Cuándo abren allá con el tío? ¿Qué? Cálmate. Dios. Va a traer café. Tienes que hacer ahorita. Bueno. ¿Y qué le decía? Ah, sí, lo de hoy, esperamos que obviamente todo salga chévere. Yo de santo corazón que sí, mano, sí. No, hombre, que no sé. No hay forma, fíjese. No hay forma de que no se nos critique. Y digo se nos critique porque abarca a todos. O sea, uno la riega y en otros países, fueron ellos. O sea, señalan a todos. Y no es así, ¿no? Pero pues, a ver qué pasa el día de hoy. Vamos a ver qué onda. Bueno, 981-160-1343, ya hizo su apuesta, ya está listo, ya está chévere. Bueno, también comparte el tiempo en familia y sin Chabelo. Cuando me preguntan, ¿por qué dices en familia y sin Chabelo? Pues que usted que no se ha de acordar, había un programa que se titulaba En familia con Chabelo, entonces yo digo En familia sin Chabelo. Es un chiste muy tonto, yo lo sé, no se preocupe. 81-160-1343. Yo sé que Mildred, una amiga que estuvo conmigo, me va a entender ese chiste. Si en algún momento me llega a escuchar, ese chiste lo va a comprender buenísimo. Algún día se lo voy a estar comentando el porqué. Ya hace bastante tiempo. Que por cierto, Mildred, ayer me hubiera gustado verte allá en el baile, ¿eh? Y tú, Nanay de Paraguay, no llegaste, man. ¿Qué habrá pasado contigo? Vámonos a una pausa comercial, regresamos con más música. Hoy es el Back in Time del fin de semana. Te recuerdo, mañana, Dios mediante, vamos a estar poniéndole para ustedes los temas de la música electrónica. Mañana tenemos Remember Kiss y, por supuesto, la invitación para que te quedes con nosotros a disfrutar de esta transmisión con los temas clásicos, clásicos, clásicos y bonitos de la música en español. Puros temas en español, puras canciones en español, puros éxitos, como ayer usted cantó en el baile que tuvimos ayer. Entonces, así los va a cantar el día de hoy también, aquí con nosotros. No tardó nada, pero se lo juro por Dios, no tardó nada. Y regresamos con más temas y más canciones, aquí a través del 101.9, donde la música te mueve. Sube a tu radio, 981-160-1343. Esto es el Back in Time del fin de semana.

0: 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En Kiss FM son las 3 con 32 minutos. 3:32. 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
9: Nos dice rápidamente por acá, dice: hola, buenas tardes. ¿Podrías mandar un saludo a mi abuelo Santiago Lara, que te escucha todas las tardes allá en Quila Lerma? Saludos al abuelo Santiago Lara, ahí hasta Quila Lerma. Saludos, mi querido amigo, ¿cómo está usted? Dice: saludos a doña Toñita, para Aarón y para doña Conchi, que vamos en el coach de Fidel. Saludos, ponme una de las buenas, gracias. Saludos, como no, en un momento más les ponemos las canciones chidas y chéveres para ustedes. Les recuerdo, tenemos línea de WhatsApp 981-160-1343. Llega para usted la presencia de dos grandes artistas y de dos grandes canciones. Si a usted le encanta la bohemia, si a usted le encanta la música de aquella época, estas dos canciones le van a fascinar, le van a traer gratos recuerdos y, por supuesto, esperamos que usted se quede con nosotros para seguir disfrutando de esta programación. Estamos a través de cipseplay.com en cualquier parte del mundo. Ahí estamos apareciendo por ustedes y, bueno, nos vamos directamente con esto que suena de la siguiente forma aquí en el Back in Time.
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Vámonos con más música a través de la frecuencia del beso. Dice rápidamente por acá: buenas tardes, canal. Soy Ismael Tello, aquí aferrado, chambeando y listo para ver el partido de México, bajando a Campeche, disfrutar la tarde en familia. Bendiciones, mi estimado amigo. ¿Cómo estás, carnal? Te mandamos un abrazo enorme a mi estimado Tello. Dice por acá: buenas tardes, Boris, para confirmarte que el abuelo ya es. Para confirmarte que el abuelo ya está conmigo en el domo del jaguar, ya le compré sus sueros. Para que no se deshidrate mientras comienza el partido, dice atentamente Saraí. Dice, perdón. Ay, ya, serio. Dice, saludos, Boris, bendiciones y un fuerte abrazo para todos. Reportados el güero llegando a la murallada. Saludos. Onda Vaselina, el tema de Vuela Más Alto. También le mandamos saludos con él, a mi querida Rubí, que nos están escuchando. Saludos.

0: 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En Kiss FM son las 3 con 46 minutos.
1: 3:46. 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
9: Exactamente, pusimos este tema para nuestra amiga Carlota, que le encanta Alejandra Guzmán, y ya los pidió también Amanda Miguel y Daniela Romo. Claro que sí, en un momento más. Pero mientras tanto, goza de este tema, mi querida Carlota. Saludos hasta Lerma, cántala, siéntela. Esto es el Back in Time del fin de semana.

0: 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En Kiss FM son las 4.
1: 4 o'clock.
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Este tema va dedicado a nuestra amiga Carlota, que se anda derritiendo por el calor. Vámonos directamente con el temazo de Daniela Romo. Que vengan los bomberos. 981-160-1343. Usted está sintonizando la transmisión más de buena música, éxitos y temas en esto, que es el Back in Time del fin de semana.

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0: En Kiehl's FM son las 4 con 13 minutos.
2: 4:13.
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13: Ya son las 4 de la tarde con 17 minutos. Le mandamos un saludo cordial a don Conchito que nos están escuchando allá en la colonia Tepeyac. Saludos cordiales. Nos pidió el tema del apagón de Yuri. Dice: amigo, puedes poner la de Ya te vas a mejorar del Cuarteto de Nos. Saludos a doña Sandrita de San Joaquín. Saludos a doña Sandrita que nos están escuchando. Muchas gracias. Déjame checar si tengo ese tema y con gusto lo ponemos ahí para ustedes. Y mientras tanto, vámonos con el temazo de Yuri y el apagón, seguidamente de más canciones que tenemos para aquí, a través del 101.9. Ya se está poniendo gacho el cielo, está tronando. Esperamos que si va a caer la lluvia, que sea rápido, porque si a las 6 cae y está este rollo del partido, pues va a complicarse, por lo menos para ir a verlo. Así que esperamos que la lluvia no nos haga tanto estrago. Vámonos con música. Esto es el Back in Time del fin de semana con lo mejor de la música pop en español.
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1: Rápidamente nos dicen por acá, buenas tardes, Boris, ¿será que me puedas poner la canción de Maracas para mi compañera Laura? Claro que sí, en un momento más te ponemos el temazo de Maracas, que por cierto es muy buena canción. Dice por acá, mi bebé, por favor, mándale saludos a mi señora que está en la cocinancia, dice, a Yanin, que es el amor de mi vida. Y si tiene la de Laureano Virzuela, la de Amándonos, dice, estaría genial. Ahorita la checamos, mi estimado Khan, claro que sí, con mucho gusto. Y nos vamos directamente también con otro temazo antes de que nos caiga la lluvia. La presencia de Laura Pausini y, por supuesto, más temas de la música pop en español aquí en el Back in Time del fin de semana.

0: 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En Kiss FM son las 4 con 30 minutos.
1: 4:30. 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

0: Les voy a contar la historia de dos muchachos que en su juventud solían llevar serenata a la misma chica. El tiempo los separó y fue también el tiempo el que se encargó de reunirlos otra vez. Y esto fue lo que sucedió al reencuentro.
1: Amigo, ven, te invito a una copa.
2: Ya no tomo, gracias.

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1: Y así es, mis queridos amigos, escuchas, ya nos cayó el agua, son las 4:39 y ya cayó el agua, dice rápidamente por acá. Buenas tardes, Boris. Ya se vino la sagrada lluvia, un cafecito, ¿qué? Así es, mi señor Isaías, un cafezazo, dice. Boris, el abuelo ya tiene su impermeable, se le consiguió a sus amiguitas, dice. Así que no se moja, no te preocupes. Atentamente, Saraí, saludos. Muchas gracias. Muchas gracias, dice por acá. Ya aquí en el barrio está el 100, el aguacate, es en Samulá. Sí, mano, igual aquí del centro ya está, ya está cayendo el agua. Y bueno, así nos fuimos un ratito incluso del aire, pero sí fue rápido, fue rapidísimo. Pero ya estamos de vuelta, obviamente, aquí a través del 101.9 de tu radio, en esta transmisión que es, obviamente, el Back in Time del fin de semana con lo mejor de la música pop en español. Todavía nos falta más éxitos. Nos falta el tema de La Unión de Venezuela también, que en un momento más vamos a estar poniendo. Y, por supuesto, los temas que a usted le gusta escuchar aquí a través de Kiss 101.9. Les recuerdo que estamos también a través de Zipse Play en cualquier parte del mundo. Ahí estamos apareciendo por ustedes. Y también estamos, pues, obviamente, recibiendo sus mensajes ahí en lo que es la línea de WhatsApp. Si gusta enviar su mensaje, es al 981-111, oye esto, 981-160-1343, 981-160-1343. Les iba ya a dar la otra línea de WhatsApp que ya no tenemos. Bueno, vamos a escuchar rápidamente el temazo de Laureano Brizuela, Enamorándonos, y por supuesto también invitando a toda la familia capellana, que al ratito, si dado caso usted va a salir, va a estar allá disfrutando el partido, porfa, nada más, ya sabe usted, con precaución, para que no nos estemos ahí haciendo malas ideas, ¿verdad? Que pues obviamente si gana la selección, pues que el festejo sea bien light. Yo sé que usted no le va a hacer nada lo que yo le diga, pero pues por lo menos que la lleve relax, como debe de ser, tranquilón, y más si va con la familia, por favor. Y bueno, pues esperamos que obviamente si gana la selección, usted también celebre como debe de ser, de una forma tranquila, relax y por supuesto sin tanto problema. Cuatro de la tarde con 41 minutos, vámonos con más música. Te recuerdo, estás sintonizando la transmisión del Back in Time del fin de semana. Todavía tenemos más música, más canciones y por supuesto más temas aquí a través de Kiss 101.9. Nos dice el último mensaje. Dice, hola Boris, soy Sofía, la sobrina de Rodrigo, te escucho todos los días, ponme una canción. ¿Cómo estás, Sofi? Saludos cordiales a Sofi, que siempre nos escucha. Muchas gracias, nené. Ahí te ponemos un temazo por acá, dice, buenas tardes amigo Boris, un saludo de parte de Alfredito Hernández, escuchando desde el Parque Campeche, complácemos con una buena canción de tu repertorio. Claro que sí, hoy te les ponemos dos temazos ahí para recordar, para bailar y para estar disfrutando de esta transmisión. Mientras tanto, escuchamos el tema que nos pidieron a cargo de Laureano Brizuela, el tema de Enamorándonos. Sintonizas el Back in Time del fin de semana. Por este...

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0: En Kiss FM son las 4 con 46 minutos.
2: 4:46.
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1: Vámonos directamente con más canciones y más temas. Te presento rápidamente esta canción dedicada ya para nuestro amigo Alfredito, que nos están escuchando allá en el Parque Campeche también. Para Chofi, que nos están escuchando allá en casita, deseando que tenga una muy bonita tarde, por supuesto, ya esté en compañía de su mami y de toda su familia. Le mandamos un saludo cordial. Muchas gracias por estar escuchando. Estamos ahí a través del 981-160-1343. Tenemos todavía más canciones, más temas bonitos, más temas chéveres. Y por supuesto, tenemos aquellas canciones clásicas que no pueden faltar en esta emisión. Tenemos los clásicos de la música pop y también algunos que obviamente formaron parte de la adolescencia, algunos de la infancia, de los temas tanto ochenteros como noventeros. Y vamos a escuchar este temazo. Este es a cargo del General. Llegaba directamente General con una versión muy buena de No Tengo Dinero, aunque en ese disco de Mundial, se llamaba de hecho el disco, se presentaba con Amor Pobre, que era la versión de No Tengo Dinero de Juan Gabriel. Pero lo hizo de una manera tan emblemática que de verdad, ahorita que usted lo escuche, se va a por lo menos recordar de este tema. Y por supuesto ahí nos vamos también directamente con otro temazo dedicado ya para mi estimado Alfredito. El primero va a ser ahí para Sofi, que nos están escuchando en casita con su mami, para que ella sepa lo que escuchábamos antes nosotros. Y de ahí nos vamos directamente con la canción que espero disfrute ahí también mi estimado Alfredito. Y por supuesto es un temazo muy, muy chévere. ¿Cómo ha pasado el tiempo a cargo de José Luis Perales? Más temas y más música aquí a través del 101.9. Esto es el Back in Time y el fin de semana. Súbela a tu radio.
2: Pues esto te lo digo para un gran cantautor como la Juan Gabriel.
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0: 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En Kiss FM son las 5 con 2 minutos. 502. 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

0: 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En Kiss FM son las 5 con 15 minutos. 5:15.
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Tenga usted una excelente tarde y, por supuesto, también gracias por continuar con nosotros. Y todos están fuertes los repálangos, como dirían los chavitos, los repálangos. Vamos a escuchar más canciones. Mientras tanto, usted está disfrutando de esta transmisión antes de que inicie, obviamente, el partido. Vamos a ponerles más temas y dedicarle esta canción. Si dado caso nos escucha ahí nuestra amiga Liz, le mandamos un saludo cordial. Le encanta este tema de Cerca de Ti, los Barrio Boys. Vamos a ponerle rápidamente ese tema. Y dice por acá, saludos desde China, Campeche. Saludos, amigo. Dice, debido a las condiciones climáticas, el inicio del partido inicia a las 8 de la noche. ¿Cómo crees? Lo acaban de poner, imagino, en la plataforma de X o Facebook, me imagino. Saludos al buen Germán Ayala, muchas gracias. A ver qué día armamos un baile retro allá en China, amigo. Pero de aquellos bailes chéveres, cómo no. Ahí me avisas. Saludos a la gente de China. Vámonos a China, todo el mundo. Vamos allá. El mejor chicharrón se hace ahí, cómo no. Saludos a Liz. Y el temazo que se le dedica desde aquí, desde la cabina del beso para ella, es Cerca de Ti, de los Barrio Boys.

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1: Vámonos con más música y Juan Luis Guerra hace su presencia en este bloque musical. Dice, buenas tardes. Puedo mandar un saludo para el Trix de la unidad 039 de la Avenida Central. Le puedes poner la rola de Mecano a la fuerza del destino. Ahorita lo checamos rápidamente. Mientras tanto, disfruta de Juan Luis Guerra y sus 440 a pedir su mano.

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0: En Kia's FM son las 5 con 31 minutos.
2: 5:31.
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7: Seguimos con más música y nos vamos con Mecano en este bloque musical, mandando saludos también a la esposa de mi señor Raúl, que nos escucha allá en el poblado de Lerma. Saludos cordiales a tu señora y, por supuesto, nosotros con más temas aquí en el Back in Time, con lo mejor de la música pop en español.
8: Por

0: 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Son las 5 con 47 minutos.
1: 5:47.
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Son las 6 de la tarde. Hagamos un recuento de todo lo bueno que hemos recibido. Gracias, Señor, por la vida, por el trabajo, por los amigos.